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Sunday Funday. Y la mejor vibra del domingo la vas a encontrar aquí en la nueva Hits 96.5. Yo soy Liliani. Feliz de acompañarte hasta las 2 de la tarde.

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0: saluditos para ti si estás libre el día de hoy, domingo de descanso para compartir en familia. Escuchas la nueva Hits 96.5, yo soy Liliani. Y si estás trabajando haciendo esos deliveries, me quito el sombrero. Gracias por ese servicio que nos das a todos aquí en la Florida Central.
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¿Sabías que el escritor, el compositor de esta canción, nunca había visitado África cuando la escribió? En su lugar, idealizó el continente utilizando imágenes de revistas. Y bueno, usando su propia imaginación. ¡Qué talento! Gracias por tu sintonía de la nueva Hits 96.5. Yo soy Liliana y Happy Sunday.

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disfrutando todos tus recuerdos y esta música maravillosa de los 80, 90 y hoy en el fin de semana. Óyeme, fanáticos de freestyle, quiero que se vayan alistando para ganar conmigo tempranito mañana a las 7 y 25 de la mañana. Tengo esos dos boletos para Freestyle Explosion, Stevie B, Lisa Lisa, George Lamont y mucho más en el Kia Center 31 de julio. Los boletos se van mañana conmigo aquí en la nueva Hits 96.5. Happy Sunday.

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Óyeme, cambios de horario, entérate si no lo sabías. Aquí en la nueva Hits 96.5 te puedes levantar conmigo, alistarte para el trabajo. En tu camino al trabajo, quédate pegadito a mí. Y yo te voy a dar muchos premios, mucho cash. Y si no ganaste esos boletitos para Journey, vengo con más boletos empezando mañana a las 11:25 de la mañana.

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Si estás saliendo o llegando a brunch o si estás almorzando, buen provecho en este domingo. Gracias por tu sintonía de la nueva Hits 96.5. Se estuvo reportando hace unos días que Britney Spears estaba en un restaurante en California y que el ambiente era caótico. Ella estaba gritando, ladrando como un perro y tenía cuchillo en mano. Esperemos que esté bien, Britney. Aquí está Baby One More Time.

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No.

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0: buena vibra que te da la nueva Hits 96.5. Yo soy Liliani. Háblanos en cualquier momento. Déjanos ese mensajito de voz en el app de Hits, presionando el micrófono.
1: Buenas tardes. Hey. Música en inglés, recuerdos en español.
0: Yes.
1: Wow, cuántos recuerdos. 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

feo. Óyeme, Walking on Sunshine se ha escuchado en varias películas, pero la que me recuerda, una de mis películas favoritas, The Secret of My Success. Wow, yo estaba totalmente enamorada de Michael J. Fox. Gracias por tu sintonía de la nueva Hits 96.5 con tus favoritas de los 80, 90 y hoy. Happy Sunday.

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1: Cuando escuchabas en tu Walkman las inolvidables canciones de Dirty Dancing, Top Gun, Eat Flash Dance. Reviviendo los 80 con esta canción, la nueva

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tus favoritas de los 80, 90 y hoy suena mucho mejor en el fin de semana. Quédate ahí porque Luis Ángel viene con más. Tiene Starship, Celine Dion, Mambo No. 5 de Lu Vega. Toda esa buena vibra y toda esa buena música maravillosa la vas a encontrar con Luis Ángel a continuación después de las 2 de la tarde. Quédate en sintonía de la nueva Hits 96.5.

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Ahí escuchamos a Starship comenzando otra hora con tus favoritas de los 80, 90 y hoy. Luis Ángel acompañándote un ratito, compartiendo contigo en el fin de semana y también socializando a través de nuestras redes Hits 96.5 Orlando en Instagram y en Facebook. También en nuestras líneas el 866-HITS-965 y en la aplicación Hits 96.5 en tu micrófono. Gracias por la sintonía en tu weekend.

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Ahí escuchamos a Lu Vega en la nueva ISO 26.5. Luis Ángel, recuerda que mañana lunes nos reactivamos nuevamente, regalándote $1,000 pagando tus biles a las 8 de la mañana cuando Liliani te dé esa palabra clave en punto de las 8. Recuerda abrir la aplicación de ISO 26.5 y darle un clic en el botoncito color verde. Ese donde dice juega aquí, inmediatamente ingresa la palabra clave y ya está participando. Imagínate tú que te ganes esos $1,000. Ah, con la nueva ISO 26.5, tu favorita de los 80, 90 y hoy. Buena suerte. Llega Whitney Houston.

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0: 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Adelante.
1: Wow, wow, la 96.5, qué emisora tan fantástica. Todos los días mientras voy repartiendo mis paquetes de Amazon Flex aquí en Orlando específicamente, es recordar y recordar, sobre todo cuando mi novio hace 43 años me dedicaba canciones y en una de las discotecas de Caracas me pidió ser su novia.
0: Oye, cancioncitas como esta de John Wayne, Missing You, la nueva ISO 26.5. Gracias por la sintonía.

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Marley and the Wailers, Three Little Birds en la nueva S96.5. Luis Ángel acompañándote en tu weekend. Oye, con las canciones que te ponen, ¿verdad?, en ambiente. Tengo una de Michael Jackson también, Billy Ocean, música de Madonna, Chicago, todas tus favoritas de los 80, 90 y hoy en tu fin de semana en la nueva S96.5.

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Nos vamos en un viajecito en la máquina del tiempo del año 1987 con esta canción que en realidad es una versión del clásico de The Supremes. En el año 1987, Kim Wilde la llevó al puesto número uno, convirtiéndola en uno de los clásicos de los 80. You Keep Me Hanging On, Kim Wilde, en la nueva ISO 26.5.

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Save the Best for Last. Escuchamos a Vanessa Williams en la nueva ISO 96.5, la emisora que paga tus biles. Próxima oportunidad de ganar mañana a las 8 de la mañana con Liliani. Cuando Liliani te dé esa palabra clave, ya tú sabes lo que tienes que hacer: ingresarla en el botoncito color verde en el app Hits 96.5, la nueva ISO 96.5.

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País 96.5, tu favorita de los 80, 90 y hoy durante esta hora vengo con música de Phil Collins, Eurythmics, Spin Doctors, Big Mountain, tus favoritas están aquí.

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0: Ahí escuchamos a Madonna en la nueva ESO 26.5 y aquí tengo al tocayo Luis Torres desde Kissimmee. Adelante.
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0: Bien, el tocayo sabe.

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Escuchamos a Spin Doctors en la nueva S96.5, tu favorita de los 80, 90 y hoy. Ahora nos damos otro viajecito más al año 1989 con esta canción de Phil Collins que marcó una época al combinar una poderosa melodía con un mensaje social sobre las personas sin hogar. La canción se lanzó en el 1989, se convirtió en uno de los mayores éxitos de Phil Collins, llegando al número uno en Billboard y en las listas alrededor del mundo. Además de su impacto comercial, el tema ganó un Grammy a grabación del año y todavía es considerado uno de los clásicos más importantes del pop contemporáneo. Aquí la escuchas en la nueva S96.5.

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0: Oye, inmediatamente hacemos conexión en la aplicación Hits 96.5 en tu micrófono. Adelante.
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0: Gracias, manito, por tu sintonía en tu fin de semana. Y quédate por ahí porque vengo con canciones de Wham, Lisa and the Cool Jam, Corona y más.

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Es en la nueva X96.5. Luis Ángel te acompaña con tu favorita de los 80, 90 y hoy en la estación que paga tus biles. Mañana nuevamente con Liliani a las 8 de la mañana. Pendiente cuando te dé esa palabra clave en punto de las 8. Ingrésala abriendo la aplicación de X96.5 en el botoncito color verde. Llega Lisa and the Cold Jam.

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Ahí lo tenías, Warm Careless Whisper, definitivamente una de las baladas más icónicas de los 80. La canción se estrenó en el 1984 y su inolvidable intro de saxofón, ¿verdad?, ayudó a convertirla en un éxito mundial, alcanzando el puesto número uno en muchos países. La escuchas en la nueva S96.5, la emisora que te suena a todas tus favoritas de los 80, 90 y hoy. En tu fin de semana llega Britney Spears, Oops, ahí dice

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¿Son Reebok o Nike? Ahí escuchamos el Corona y la nueva ISO 96.5. Hasta aquí llegué, pero nuevamente estaré contigo mañana el lunes pagando tus biles y también con muchos premios. Así que nadie se quite de la nueva ISO 96.5. Que sigas disfrutando el weekend.

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